Ay, what you mean, no link? I throw it, Roy. ¿A dónde estaba allá abajo? Ay, te debo estar pendiente. Ay, desde que tomo, hoy me estoy contento de tres, no estaba allá abajo.